0: Bueno, pues tiene que decir eso.
1: No, why not? 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
2: Copy.
3: Be the search.

0: 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This is Hartman.
1: Hello.